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8: Comenzamos un nuevo capítulo de Luz Verde, se enciende el semáforo de la inversión. Soy Francisca Garrido y hoy día nos vamos a meter en un terreno que no siempre se ve, pero que define mucho más de lo que creemos. ¿Cómo invertimos? ¿En qué ponemos nuestra plata? ¿Y qué impacto puede tener eso en el futuro?
9: Así es, Francisca. Soy Sergio Sáez. Bienvenidos a un nuevo episodio de Luz Verde. A esta hora vamos a entrar en ese cruce tan perfecto entre finanzas, tecnología y sostenibilidad. Porque el capital no es neutro, mueve industrias, abre oportunidades o las cierra. Por eso vamos con los titulares.
8: Partimos con nuestra entrevista central en Más Allá de los Fierros. Hoy conversamos con Agustín Foejaque, fundador y gerente de producto y además presidente de la AGF de Fintual. Vamos a entender cómo está cambiando la forma de invertir, cómo se puede aprovechar la tecnología para hacer accesibles las inversiones a millones de personas, porque sostenibilidad también incluye el impacto con las personas.
9: Y también en nuestra sección Radar Verde vamos a analizar, vamos a hacer doble clic a la línea 8 del metro y esta recomendación que tiene el Servicio de Evaluación Ambiental de aprobar el proyecto.
8: Comentaremos también el seminario El Poder del Diálogo, organizado por Statcraft y El Mercurio, donde Luz Verde estuvo presente.
9: También vamos a mirar cómo la tecnología está entrando con fuerza en la gestión ambiental, incluso desde el espacio con sistemas que detectan residuos y cambian la manera de fiscalizar el territorio.
8: Y en el posteo de la semana nos vamos al fútbol, pero no por los goles, porque el Estadio Santa Laura se moderniza con iluminación LED, combinando historia, tecnología y eficiencia energética.
9: Y cerramos con el cazador de proyectos. El bueno de Javier Rogel nos trae una historia larga, compleja y bien chilena. El Mall Bio Santiago, un megaproyecto que lleva casi una década entre rediseños, conflictos y retrasos. ¿Qué pasó en el camino y qué es lo que viene? Javier nos lo cuenta.
8: Pero antes nos vamos a una pausa musical. Escuchamos a Michael Jackson con Wanna Be Starting Something.

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1: Bueno, ya estamos de vuelta en Luz Verde. Les cuento que hoy en nuestro programa ponemos el foco en cómo está cambiando la forma de invertir, porque ya la figura del abuelito con el maletín yendo a la caja del banco a depositar el sueldo en billetes o en cheque es casi una postal romántica, Francisca.
2: Sí, claro. De hecho, sí, porque hoy día, fíjate que es posible invertir desde 1,000 pesos hasta millones con un par de clics.
1: Mira tú.
2: Incluso desde el celular. Y para conversar sobre cómo se hizo posible el sueño que hace 10 años tuvieron 4 amigos, estamos con uno de los fundadores y el gerente de productos de Fintual, Agustín Feuerhacker. ¿Está bien pronunciado?
3: Feuerhacker.
2: Sí, Feuerhacker. Ya, no está fácil.
3: No.
2: Bienvenido a Luz Verde y muchas perdón gracias por el furcio en la pronunciación de tu apellido, muy difícil.
3: Gracias, Francisca. Gracias por invitarme.
2: Partamos por lo más simple que es, ¿qué es Fintual? ¿Y cómo funciona y cómo una persona puede invertir con ustedes?
3: Perfecto. Bueno, Fintual es una empresa de inversiones. Regulatoriamente es una administradora general de fondos.
2: Una jefe.
3: Claro.
2: De la que supe que además eres presidente.
3: Así es.
2: Sí.
3: Y entonces la administradora general de fondos ofrece una aplicación súper sencilla donde uno puede invertir y lo que está invirtiendo finalmente son acciones de Estados Unidos. Pero no tienes que saber necesariamente el detalle, sino que y no tienes que invertir demasiado tiempo. Nosotros partimos pensando en cómo atender a gente que no tuviera demasiado tiempo, gente inteligente, gente capaz, gente con alguna capacidad de ahorro, pero que no tuviera tiempo para invertir bien. Entonces, sí, así partió pensando. Cuando partimos no había una forma de invertir que no fuera firmar un papel físico. O sea, no había ni una manera en Chile de ir por internet invertir en algo regulado, bueno, digamos.
1: O sea, básicamente cambiar el paradigma de ponerte el traje, la corbata, mis colleras e ir a invertir. No.
3: Claro, claro. No. Sin mármol. ¿Eh?
2: No, claro. Pero, sin mármol. No, y por lo tanto, bits y bytes.
3: Claro. Y por lo tanto podíamos además hacer una baja de comisiones importante, porque claro, no teníamos el costo de tener oficinas de mármol y podíamos usar la tecnología disponible en ese momento. Para llegar a más gente y de manera muy personalizada, pero sin necesidad de que vayan a la oficina.
1: Sí. Oye, Agustín, la pregunta que todos se hacen, de seguro los amigos en la casa que ven Luz Verde, es, ¿existe un mínimo para invertir en Fintual? ¿Yo tengo que ir con un maletín?
3: Sí, son $2 millones. Es un mínimo. No tenemos mínimo porque creemos que eso en realidad no tiene mucho sentido para nosotros.
2: Espanta la inversión o el ahorro, finalmente.
3: Y muchas veces nos encontramos con que la gente se detiene porque piensa que tiene que llegar a un monto primero o invertir en un momento preciso de la vida. Y la verdad, o sea, o del mercado, qué sé yo, trata de adivinar cuando Trump va a hacer no sé qué. Y la verdad es que mientras antes mejor y cualquier monto sirve.
2: ¿Qué te parece? ¿Cómo está la educación financiera en Chile? ¿Crees tú, por ejemplo, que debiera ser un ramo en los colegios que la gente sepa desde chica cómo manejar sus plata?
3: Yo encuentro una súper buena idea. Si te soy sincero, viví 3 años en México y el contraste, encontré que tenemos buena, buena educación financiera en comparación. Yeah. En Chile igual la gente más o menos entiende, por lo menos saben el hecho de que exista la UEF, entienden la inflación un poquito. Mm. Hay algo de educación financiera en Chile. Pero sí, obvio que falta. O sea, estoy de acuerdo contigo que falta.
2: ¿Y cómo le puede cambiar, por ejemplo, la vida a una persona que empieza a invertir? A una que sí, no lo hace.
3: O sea, es súper heavy porque uno no, generalmente no entiende muy bien el efecto que tiene lo que se llama interés compuesto, que es cuando las ganancias también se invierten. Y entonces eso empieza como a
2: sobreengordar el chanchito.
3: Exacto, es como una bola de nieve. Se claro. Empieza como, entonces ese efecto, de repente la gente no lo conoce bien matemáticamente, como que cuesta cacharlo. Y ponte tú un ejemplo. Si tú invertís, empezás a los 20 años invirtiendo 100 lucas, vaya a llegar a los 60, muy probablemente teniendo cerca de 500 millones de pesos. ¿Cachai? Como que uno dice, ¿cómo? Wow. En cambio, si partía a los 35, para lograr el mismo resultado, tendría que invertir 350 mil pesos mensuales. ¿Cachai? Como que mientras antes partí, podía hacer un ahorro de menos monto, constante en el tiempo, y llegar igual de lejos que alguien que parte después, pero tiene que hacer mucho más esfuerzo el que parte después.
1: Bueno, estamos con Agustín, uno de los fundadores de Fintuel. Agustín, mira, estuvimos mirando la página, súper minimalista, entretenida, sí, interesante, pero somos nosotros muy curiosos con Francisca Javiera y nos dimos cuenta que en la página había una vaca sagrada. Cuéntanos un poco a qué se debe esta vaca sagrada, no sé, ¿es alguna inspiración? ¿Es parte de alguna de algún tipo de mantra que tengan? No sé.
3: Ya, mira, cuando empezamos Fintuel, me acuerdo de una conversación con mi socio que terminó muy alegres todos diciendo, entonces se puede hacer sin regularnos. Sí, efectivamente, no es necesario. Y la verdad es que en el camino nos fuimos dando cuenta de que si no hacíamos nosotros la regulación y no éramos nosotros mismos la administradora general de fondos, no íbamos a poder lograr hacer que la gente pudiera firmar digitalmente. Iba a tener que ser alguien que te visitara y firmar una firma. Entonces empezamos a recorrer el mundo de la inversión y a hablar con un montón de gente y a decir, vamos a ser nuestra propia jefe. Y en eso se reían de nosotros. Otros decían, no hagan eso, es el peor error de sus vidas, es terrible la regulación. Y nos empezamos a comprar este cuento, que a lo mejor era imposible.
2: Uh-huh.
3: Y
2: el mito de la vaca sagrada.
3: Entonces, claro, al final nos fuimos dando cuenta que en realidad, bueno, sí, se sufre la regulación y todo, pero se puede. Y más que nada, yo creo que la misma industria se protege mucho de nuevos entrantes.
1: Ah, perfecto. Entonces, o sea, acá Fintuel se puso los guantes de box y empezó a luchar contra las barreras de mercado, por decirlo de cierta manera.
3: Exactamente. Es una industria que estaba, yo creo, muy cómoda, concentrada, redondita. Claro. Todos amigos entre ellos. Digamos, ¿para qué vamos? Entonces,
1: vamos a jugar golf, digamos, juntos.
2: Claro, y ustedes me imagino que no juegan golf.
3: No jugamos golf. No, la verdad es que...
1: ¿Pero cómo?
2: Claro, pero ¿qué haces acá invirtiendo mi dinero?
3: Exacto.
2: Si no juegas golf.
3: Exacto. Entonces nos pasaba que empezamos a hablar de comisiones, por ejemplo. Claro. Y no es de caballero hablar de comisiones. ¿Para qué?
2: Claro. ¿Cachai? Innecesario.
3: Innecesario. Y entonces así nos enfrentamos un poco a ese... Y a eso le llamamos, claro, como la vaca sagrada, la intocable.
2: Y cuéntanos, ¿cómo pasan en solo 10 años? Porque nos enteramos que este año cumplen una década ya.
3: Desde sí, que era relativo eso, bueno, en realidad, porque hace 10 años empezamos con la idea de no ser regulado. Y la regulación recién empezó, o sea, en los fondos empezaron en el 2018.
2: Ya, pero Fintuel nace.
3: Tenemos 8 años.
2: Fintuel nace hace 10 años. Hace 10 años. O sea, están cumpliendo ya 2 dígitos. Cambiaron el folio.
3: Las primeras conversaciones con mi socio, mayo del 2016.
2: Ya, ¿y cómo se pasa? Mira, o sea, estamos
3: justo
2: a puertas del cumpleaños. Fantástico. Sí, ya. Sí. ¿Y cómo se salta de partir en Chile con poquitos clientes a estar en más países, con 200.000 y más clientes, y ya ahora saltando hasta patrimonio interesante. Claro.
3: Más que nada, boca a boca. Y en los inicios hicimos como lo que nosotros llamábamos como ingeniería de boca a boca. ¿Cómo hacemos que hablar de nosotros no sea tan latero? Porque hablar de inversiones a la gente no le gusta tanto. Entonces empezamos a inventar formas de que la gente hablara de nosotros. Entonces, por ejemplo, si tú invertías con un colega, un amigo en la pega, te mandábamos una caja de donuts. Ya. Entonces, llegaba la caja de donuts y la otra gente de la empresa decía, ¿por qué tienen donuts? Y ahí entonces, no, qué finto. Entonces, generar conversación fue la estrategia del inicio. Y eso agrégale un montón de suerte, porque más que te voy a decir otra cosa. O sea, nosotros veníamos siendo emprendedores hace rato y habíamos tratado varias cosas y la verdad es que no habíamos tenido tanta suerte como con Fintuel, porque nos pasó que vinieron los retiros de las AFP, la gente sacó la plata y la metió en APV con nosotros, subió el dólar como loco, la gente entonces empezó a hablar un poco más de este risky no risk que le estaba dando plata. Fue un poco de suerte también. Estar en el momento preciso.
1: Oye, todo esto, y está seguro, ¿de dónde sale el nombre risky no risk?
3: Ah, ya, porque...
1: Esa pregunta es clave, no la había... No está en la pauta,
3: pero
1: yo vine con esa pregunta acá.
3: pasó que nosotros, cabros, como que tener la posibilidad de ponerle un nombre a un fondo mutuo era algo que no se nos había ocurrido en la... que íbamos a tener esa oportunidad.
1: Genial.
3: Entonces, podríamos haberle puesto, obviamente, como, no sé, po, fondo de inversión extranjera, gold... Hay, no sé, como los típicos nombres de fondo. Y entonces nos sentamos a tirar ideas, qué sé yo, Y en ese tiempo estaba el meme de que Chuck Norris,
1: Chuck Norris
3: era como poco menos que inmortal, digamos. Bueno, ahora que sí, pues, Justin Peace, bueno,
2: pasó,
3: sí.
2: Mejor veas.
3: Está recién. Sí.
1: Pero Chuck Norris no perdió la vida perdió a Chuck Norris.
2: Sí, claro, yo creo que por ahí va.
3: Exacto, esos eran los memes.
1: Sí.
2: Nos vamos a ir a una pausa musical.
3: Dale.
2: Y vamos a seguir conversando. Sí. Escuchamos a Adele con Rumor Has It.

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1: Bueno, ya estamos de vuelta en nuestro programa Luz Verde. Seguimos de vuelta también con Agustín Foyejaque, cofundador y CPO de Fintual.
2: Y presidente de la GFE.
1: También no presidente de la GFE. Agustín, mira, tenemos muchas dudas. Desde tu perspectiva, ¿qué elementos del sistema previsional chileno requieren mayor innovación desde el mundo financiero y tecnológico? Porque básicamente el sistema de pensiones está fundado, su piedra angular es empezar a invertir para que sume, para que sume, para que sume.
2: El interés compuesto,
3: exacto,
2: que nos contaba.
3: Exacto, sí. Mira, hoy día yo creo que la parte de inversiones del sistema de pensiones no está tan mal, la verdad. Tiene algunas restricciones que son medias políticas de repente para empujar, que a lo mejor están bien incluso, pero que de repente pueden ir un poquito en contra de la rentabilidad. O sea, darle un poquito más de libertad y podría tener sentido. Pero yo creo que el principal tema tiene que ver con la eficiencia operacional, básicamente, que permita que estas empresas puedan cobrar comisiones más bajas.
2: Como las nuevas AFPs que han ido saliendo, que son más livianitas igual.
3: Claro, claro.
2: Entonces, ¿y ustedes?
3: Nosotros estamos evaluando la posibilidad de hacer la AFP Fintual.
2: Ah, mira.
3: La estamos evaluando en serio porque nosotros tenemos la capacidad operativa por haberlo hecho un poco en la GFE y tener ya casi 200.000 clientes, muchos de los cuales además nos piden que hagamos una
2: AFP. Claro, administrame mi fondo de pensión, por favor, también.
3: Entonces, por ese lado nos tinca. Ahora, la reforma tiene algunas cositas, qué sé yo, hay que trabajar. Hemos estado en conversaciones para que efectivamente sea una reforma positiva y que llame a la competencia.
2: ¿Y la reforma a ustedes les favorece en caso de que quisieran entrar a la industria?
3: O sea, la verdad es que sin esta reforma no podríamos entrar porque había un nivel de
2: barrera de entrada impresionante enorme. Y eso, claro.
1: Y acá, Agustín, ¿qué es lo que te pide la autoridad, para que sepa la gente? ¿Qué te pide la autoridad para que tú seas una AFP?
3: Ya, pues que ahí depende, porque uno puede hacer una AFP sin la licitación, o sea, o con ganarse la licitación, ¿no es cierto? Ya, la licitación es esto donde los actuales que están en otras AFP de repente pueden pasar, cambiarse.
1: Sí.
3: ¿Ya? A licitación de stock se llama.
2: Claro.
3: Entonces, bueno, ahí obviamente te tienen que pedir algunas cosas mínimas, tipo, no sé, y entonces el juego es, van a pedir sucursales en todas las comunas, se puede externalizar ese servicio o no, todas esas cosas están ahí afinando.
2: Y ahí son otros costos también, porque tener una sucursal, un escritorio, una señorita atendiendo e imprimiendo la cartola.
3: Exacto. Entonces nosotros estamos en una apuesta súper digital, donde creemos que el WhatsApp llega a todas partes. Obviamente hay gente que no puede hablar por WhatsApp, que no tiene manos, ponte tú, hay que atender a esas personas. Pero esas se pueden resolver de manera más excepcional o cómo. ¿Cachai? Como estamos buscando formas de que esto se pueda hacer bien digital.
2: Mira, no te puedo dejar de preguntar esto para el cierre. ¿Y qué pasa con la ciberseguridad?
3: Sí.
2: Porque hemos tenido igual algunas amenazas,
3: por
2: han
3: supuesto.
2: Pasado un montón de cosas.
3: Mira, estamos súper atentos a ese tema y súper preparados porque a lo largo del tiempo además hemos ido profesionalizando al equipo de seguridad a niveles súper súper altos porque partimos con un tema que era que es algo que no se atreve a hacer en general la industria. Que
2: hacker ético, ¿o no?
3: Exacto, claro. Que es pagar si es que te descubren algún hoyito, algún error.
2: Contemos qué es el hacking ético.
3: Sí, nosotros tenemos publicado un, ¿cómo se llama? Un listado de recompensas donde tú te podés ganar $5,000 si es que nos descubrís algún problema. Sí, aunque no sea tan...
2: Hacemos un llamado a todos los que se crean hackers. Todos los hackers,
3: bienvenido.
2: Por favor, busquen las brechas en Fintual.
3: Exacto. Totalmente
2: bienvenido. Gane esos $5,000, está bueno.
3: Sí, hay un... bueno, los hackers saben, pero hay un estándar que es el sitio web /security.txt, no me lo sé exactamente, pero llegan a un a una explicación de este bug bounty, se llama, que estas recompensas por encontrar problemas de seguridad.
1: Bueno, y antes de terminar, tengo una duda, Agustín, o bueno, si lo he visto, no sé si lo puedes contar o invitar a la gente que vaya a Fintualist.
3: Ah,
2: el... breve resumen de qué es el Fintualist, que lo hemos estado hoy mirando, está bueno.
3: Ya, buenísimo. Sí, mira, además de ofrecer este sistema de inversiones, nosotros siempre hemos querido hablar de más temas. Uh-huh. Entonces tenemos una especie de revista que habla de críticas de cine, cosas de mercado, cosas de política, cosas de economía, diversos temas que ayudan a entender el mundo, básicamente, que ayudan a entender para dónde va la cosa. Hablamos de inteligencia artificial también, de un montón de cosas, para que los inversionistas entiendan para dónde va el mundo sin la necesidad de estar como jugando, comprando y vendiendo todo el día, sino que tenga una mirada más de largo plazo de para dónde vamos.
2: Uh-huh. Fantástico. Agustín, muchísimas gracias por tu tiempo, por compartir con nosotros hoy día en Luz Verde y por habernos contado sobre esta nueva forma de invertir que sin duda va a convocar a muchas más personas para que puedan empoderarse también de sus propias finanzas.
3: No, un millón de gracias a ustedes por invitarme.
1: Uh-huh. Así que ya lo saben, en la casa no es necesario tener colleras, humita y todo para invertir. Totalmente.
2: Perfecto.
1: Uh-huh. 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Vamos a una tanda y volvemos con Luz Verde.
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1: Y ya estamos de regreso en Luz Verde en Radio 13C, Ideas y Actualidad. Francisca, te cuento que el Servicio de Evaluación Ambiental, el SEA, recomendó aprobar la línea 8 de Metro de Santiago, un proyecto de 1.900 millones de dólares que podría reducir hasta en 23 minutos los tiempos de viaje.
2: ¿Cuánto es la inversión, Sergio?
1: A ver, 1.900 millones de dólares, para dimensionarlos, como construir unos 35 estadios modernos de fútbol, así como el donde juega Universidad Católica. Pero todo eso bajo tierra.
2: Mira, o sea, ¿y ahora en qué está ese proyecto? Línea 8, la semana pasada hablábamos de línea 7, ahora línea 8.
1: Línea 8, sí, y también está en tramitación la línea 9, así que para la próxima semana puede que vayamos por ahí.
2: Un lindo tejido subterráneo del tren.
1: Total y absolutamente. Bueno, ahora pasa a la Comisión de Evaluación Ambiental, que es un grupo de autoridades de la región, como un jurado, por decirlo de cierta manera, que está compuesto por seremis y todo eso, y analizan en su mérito todos los antecedentes y ven si pasa o si no pasa. Pero lo bueno es que el Servicio de Evaluación Ambiental recomendó aprobar. O sea, quiere decir, ok, ellos están bien. Viene con un espaldarazo.
2: Ya, ¿y cómo vendría siendo el trazado de esta línea? Santiago va a terminar como una telaraña con tantos metros, ¿no?
1: Sí, subterránea. Efectivamente, casi como Londres, pero no tanto. Parte Los Leones y llega hasta Puente Alto, cruzando comunas como Providencia, Ñuñoa, Macul, Peñalolén, La Florida y Puente Alto. Son 14 estaciones, todo subterráneo.
2: Ya, y en lo relevante, porque esto tiene un impacto finalmente, ¿cómo impactan los tiempos de viaje?
1: Mira, hoy el viaje puede tomar cerca de una hora. Con la línea 8 baja en 23 minutos.
2: Casi un tercio.
1: Sí. Mira. Y además conecta la línea 1, 3 y 4. O sea, no solo suma estaciones, hace que todo el sistema funcione mejor. Así como una telita de araña, como decías tú.
2: La telaraña subterránea de metros. Oye, ¿y algún dato curiosito del proyecto?
1: Sí, acá obviamente siempre traemos datos curiosos. Se construye con un método llamado austriaco de túneles. Y ojo, porque este es el mismo enfoque que tuvo que adoptar la línea 7 en algunos tramos después de los problemas que tuvieron con la tuneladora china que se echó a perder la línea 7. No sé si te acuerdas de la Matucana,
2: esa que
1: decíamos que tenía como nombre de grupo de sound.
2: Claro, esa misma. Mira, oye, pero ahora te quiero invitar a un evento en el que estuvo Luz Verde.
1: Me encantan los eventos, invítame nomás, Francisca.
2: Por supuesto, y estuvo buenísimo, sobre todo pensando en estos tiempos tan crispados donde lo que menos existe es el diálogo.
1: Ya, ¿y cómo fue? A ver, cuéntame.
2: Mira, el evento se llamó El Poder del Diálogo, lo organizó el Mercurio junto con StatCraft y reunió al mundo público, privado, académico y a los pueblos originarios. Y la pregunta de fondo que se hicieron fue, ¿qué condiciones permiten que el diálogo entre empresas, Estado y comunidades sea efectivo y también legítimo?
1: Un temazo. ¿Y quiénes estuvieron?
2: Mira, partió Alfredo Zamudio, un chileno de Arica, de linaje aymara, que fue director del Centro Nansen para la Paz y el Diálogo en Noruega. Recordemos que StatCraft es una empresa del Estado noruego. Y él dijo algo que me quedó dando vueltas, que para que el diálogo funcione se necesitan tres cosas: capacidades, conocimiento y voluntad política. Las dos primeras, Chile las tiene de sobra, pero la voluntad política, dijo, anda dispersa y es un bien escaso.
1: Ya, y hagamos doble clic en los paneles.
2: Mira, hubo uno súper potente, donde estuvo el senador Francisco Buenchumilla y el ex ministro Alfredo Moreno, que además los dos fueron parte de la Comisión por la Paz y el Entendimiento. Conversaron sobre la Araucanía, el rol del Estado en generar espacios de diálogo sólidos en un territorio con tantas tensiones acumuladas hace tantos años.
1: Oye, ¿cómo se portó StatCraft como anfitrión?
2: StatCraft siempre extraordinario. Ahí María Teresa González, la Country Manager, fue muy clara. y dijo que el diálogo no puede empezar cuando aparecen los conflictos, sino que tiene que empezar desde el inicio con relaciones tempranas, reglas claras para todos. Y eso conecta con el trabajo que hizo el Centro Nansen en Chile durante más de 5 años. Más de 500 actividades de diálogo y 40.000 personas alcanzadas en colaboración con 30 instituciones.
1: Temazo. Francisca, ¿te gusta la tecnología?
2: Bastante, y la encuentro muy útil además.
1: Sí, mira, nos vamos al centro de la ciudad porque la comuna de Santiago va a empezar a cazar vertederos clandestinos desde el cielo y a través de satélites.
2: A ver, espérate, centro de Santiago, vertederos clandestinos, tecnología, cazar, no entiendo nada, es como ciencia ficción.
1: Imagínate el medio cóctel, se llama Suris.
2: ¿Suris?
1: Se llama Suris. A ver. Es una plataforma que mezcla imágenes satelitales, fotos aéreas y análisis digital del territorio para detectar dónde están botando escombros sin permiso, así que ya lo saben ustedes. Que están los marulos que están botando, los pueden detectar.
2: Es que entiendo que el tema de los microbasurales es un temazo y esto se estaría entonces mirando desde el cielo.
1: Sí, es un problema gigante. En Chile hay más de 3.700 sitios ilegales de residuos. La mayoría son microbasurales más chicos, pero hay más de 200 que ya son vertederos gigantes.
2: Y entiendo que suman alrededor de una. Varios millones, 7 toneladas de 7 millones de toneladas actuales y que puede llegar hasta 20 millones si sumas toda la cadena, ¿o no?
1: Así mismo es.
2: ¿Y quién empuja el proyecto, Sergio?
1: El Ministerio de Medio Ambiente, liderado por nuestra ministra Francisca Toledo, la Municipalidad de Santiago, y Fundación Chile, dentro de un programa que busca hacer la construcción más circular, o sea, reciclar más y botar menos.
2: Excelente iniciativa, tecnología y el servicio de la limpieza de las ciudades.
1: Y con satélites.
2: Excelente. Ahora los invito a una pausa y luego continuamos con Luz Verde. Esta vez escuchamos a Rembrandt con I'll Be There For You.

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1: Estamos de vuelta con nuestro post de la semana que viene con olor a pasto mojado, sopa y pilla en la galería y a recuerdo noventero. En LinkedIn, la filial de tecnología Abastible, que es Abastible Tech, publicó un video donde aparece Sabino Huet, el gerente general de la Unión Española, anunciando una notición. El Estadio Santa Laura tiene nueva iluminación LED.
2: La catedral del fútbol chileno, donde decía Julito Martínez que es donde se ve mejor el fútbol. Oye, pero a la Unión hace tiempo que no la veo en la televisión. ¿Qué le pasó?
1: Pucha, sí. Es que, Sergio, no estaba informado, pero la Unión está en segunda división peleando por el ascenso. Pero ojo que su casa quedó como nueva.
2: Ya. Oye, Santa Laura, qué bonito. Ahí en los 90 iba a ver al Coto Sierra, me acuerdo. Era un fenómeno. También estaba Alto y Vega. Pateaba el arco y la pelota como que se perdía en la noche y se perdía y al final, no sé, pues el relator después decía gol porque no sé, o sea, la iluminación era como bien mala y además solo pude ver porque también Universidad Católica, un equipo que a veces voy a ver, también jugaba ahí y la iluminación no era muy buena.
1: Bueno, te cuento que la U también juega ahí, pero bueno, no estás exagerando con esto de que se pierde la pelota, porque efectivamente las cámaras de los 90 en el Santa Laura eran trágicas y los arqueros tapaban prácticamente de oído y efectivamente la iluminación no era lo mejor. Pero ese sufrimiento ya se terminó porque las luminarias nuevas pasan de los 2.000 lux horizontales, que ese es el mínimo que pide la Conmebol para partidos internacionales y para transmisión en HD.
2: Oye, pero ¿qué es lux horizontal? Por favor, dímelo aquí y ahora.
1: Sí, ya perdón. La verdad es que prohibía las siglas y los tecnicismos. Sí. El lux horizontal es la luz que cae directamente sobre la cancha, que ilumina el pasto, o en este caso al pasto. Para que tomes una dimensión, es como prender más de 17.000 ampolletas de una casa al mismo tiempo, pero perfectamente bien distribuidas.
2: Ya, oye, Francisca, te exijo la parte verde de esta noticia, aquí y ahora.
1: Lo que pasa es que el LED gasta un 60% menos de electricidad que los focos viejos y duran una eternidad. O sea, menos consumo, menos cuenta y menos residuo.
2: Ah, o sea, raya para la suma, el estadio brilla, también termina mejor y le baja la huella de carbono. O sea, una triple combinación.
1: Mira, Aguad lo dijo bien preciso en su post. Un estadio histórico merece tecnología a su altura y Santa Laura tiene 103 años, así que va acorde con su vasta historia.
2: Ahora solo falta que la Unión vuelva a primera para estrenar las luces como corresponde en el clásico de Independencia junto a Católica.
1: Bueno, pero si no en un partido, Sergio, podemos ir a algún concierto porque Santa Laura también es escenario.
2: Interesante, me gustó.
1: ¿Y si no es concierto, pausa musical?
2: Sí, ¿qué vamos a escuchar ahora?
1: Escuchamos a Tears for Fears con Everybody Wants to Rule the World.

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1: Bueno, Francisca, ya estamos de vuelta en Luz Verde, en Radio 13C. Llegó la hora favorita de muchos, nuestro cazador de proyectos, donde Javier Rogel sale a recorrer Santiago para contarnos qué se está construyendo, qué se está demoliendo y qué lleva un poco de atraso en su desarrollo.
2: Nuestro clásico moderno, que además hoy día promete porque viene con un proyecto enorme en pleno Ñuñoa y que lleva 10 años dando vuelta y todavía no termina. A ver, Javier, cuéntanos un poco más.
3: ¿Qué tal, Sergio?
2: Esta semana.
3: Francisca, ¿cómo están? Hoy vengo con un proyecto que es como una teleserie larga, así como Grey's Anatomy, ¿la vieron?
2: Amo.
3: Así de larga.
2: Fanática.
3: Mira, son 10 años dando vueltas, varios rediseños, peleas en tribunales, vecinos enojados y una empresa que cambió de dueño en el camino. Y una fecha de inauguración que todavía no tenemos algo bien concreto. Hablamos del Mall Vivo de Santiago, Ñuñoa, pegadito al Metro Ñuble, y vamos por parte para entenderlo bien.
2: ¿Dónde queda?
3: Ubiquémonos bien. La Comuna de Santiago, Vicuña Maquena con Carlos Dittmar. Uh-huh. Justo al lado del Metro Ñuble, donde se cruza la línea 5 y 6.
1: Ya,
3: o sea, un terreno...
1: Ya, perfecto.
2: Y una ubicación privilegiada.
3: Exactamente.
2: Claro.
1: La división entre Ñuñoa y Santiago, entonces, ahí sí, al lado del Metro Ñuble.
3: Para que nos ubiquemos bien, es donde estaba la oficina de imprenta de Copesa, el grupo que edita La Tercera y otros diarios, que ahora están en Las Condes.
2: Claro.
1: Ya, perfecto.
3: La promesa original fue anunciada en 2016, nada menos que como el segundo mall más grande de Chile después del Costanera Center.
2: A ver, ¿y qué significa...? Segundo mall más grande.
3: Se prometían 7 pisos, 7 subterráneos, una torre de 30 pisos con departamentos y una para hotel, cines, gimnasios, supermercados, clínica y un preuniversitario. ¿La fecha de apertura?
2: ¿Cuándo?
3: 2022.
2: O sea, hace cuatro años de retraso y ya se empezó a construir.
3: En 2026.
2: ¿Qué está esto?
3: Todavía están los cimientos.
2: ¿Y qué serían los cimientos? ¿Están haciendo como la excavación?
3: Claro, hay un hoyo gigante ahí en ese terreno. Mira, cuando partió la demolición de este edificio, el 2018, los vecinos de Villa La Portada empezaron a denunciar problemas concretos. O sea, que hubo un problema ya cuando se empezó a construir este.
1: Ya, ¿pero qué decían los vecinos?
3: Mira, a las casas llegaron los ratones que arrancaban del terreno por este ruido de movimientos de la maquinaria. Las murallas se les agrietaron con las excavaciones y vivían bajo polvo constantemente.
1: Ya, o sea, por ende después me imagino

0: Imagino que un problema como de la tramitación ambiental del proyecto, claro, y también judicial.
1: El proyecto era, o sea, el fondo era otro. Los vecinos acusaron que la empresa partió el proyecto en dos pedazos. Primero la demolición y después el mall. Para tramitarlo como una declaración de impacto ambiental en vez de un estudio.
0: Yeah.
1: O sea, la declaración es más liviana, más rápida, y no obliga a hacer esta participación ciudadana que exige también la ley. Por eso los vecinos se sintieron que este megaproyecto estaba un poquito cocinado antes de
2: ya, pero formulado. Esto se judicializó.
1: Sí.
2: Y ahí ya están los tribunales.
1: Mira, se fueron a tribunales y la Corte Suprema les dio la razón en primera instancia a la vecina y obligó a la empresa a hacer esta participación ciudadana.
0: Ya.
1: Después, la exalcaldesa de la comuna de Emilia Ríos.
2: La exalcaldesa.
1: Exactamente. Claro. Y juntas de vecinos llevaron el caso al segundo tribunal ambiental. ¿Qué pasó? La obra gruesa quedó paralizada durante años y no se puede avanzar más allá de excavaciones y refuerzos.
2: Y eso que todavía no se encuentran cacharritos de pueblos originarios, porque ahí ya se les
1: no, ahí ya estaríamos hablando de un mall del futuro. Ya.
2: Claro.
1: Recién en junio del año pasado, el 2025, el tribunal rechazó los reclamos y dejó seguir el proyecto. Pero ya habían pasado 6 años en tribunales y un terreno que era básicamente un hoyo gigante en pleno Vicuña Maquena.
0: Ya, o sea, raya para la suma, en la última instancia entonces ganó la empresa.
1: Sí, le dio la razón a la empresa diciéndole que habían cumplido con todos los parámetros de la ley que exigía en ese momento.
2: Ya. Oye, Javier, y espérate, ¿aguantan el financiamiento de esto? Porque siempre decimos que la importancia que tiene el tener una conciencia ambiental, social, sí, de gobernanza, que el famoso ESG, tiene que ver con que es un riesgo financiero cuando se te impugnan los proyectos y eso. ¿Qué ha pasado,
1: claro,
2: con eso?
1: Biocorp, que era esta matriz del grupo Sayé, tuvo problemas financieros y en esos años tenía deudas grandes y dejó de pagar bonos importantes. Entonces, en 2021, Biocorp entra en una reorganización judicial. O sea, los dueños que iban a hacer este mall tuvieron que reorganizarse para pagar deudas. Y claro, no es hasta enero de 2022 que se concreta este cambio, donde el grupo Sayé sale del control de la empresa y queda en manos de un fondo administrado por Acer AGF, formado justamente por los acreedores que eran los que estaban exigiendo el pago de este dinero, que era Vicevida, Penta, Principal, Falcom.
2: ¿Y de cuánto es la deuda de que estamos hablando?
1: Unos 4 millones de UF que hoy mismo están reconociendo para pagar esos bonos, pero esa es otra conversación que podríamos, o sea, tener un programa entero hablando de eso.
0: O sea, tenemos nuevos dueños, perfecto, sí, hasta ahí se ganó en la justicia, sí, sigue el hoyo, perfecto, ya.
1: Mira,
0: siendo básicamente en mayo.
1: Sí.
0: mayo, ¿en qué estamos?
1: Mira, tomate un poquito. La inversión partió en 200 millones de dólares y hoy van 240 millones. Por la magnitud, entraron nuevos socios. Como te comentaba Francisca, primero entró Confuturo, la aseguradora de la Cámara Chilena de la Construcción. Y en julio pasado se sumó Salfa Corp, la constructora, con 15.700 millones de pesos. Hoy quedó así, 40% Vivo, 40% Confuturo y 20% Salfa. ¿Qué es lo que viene? Te preguntarás tú, Sergio.
0: Sí, me lo pregunto. ¿Qué pasa ahora?
1: Mira, hace poco dieron una entrevista y se armó una hoja de ruta para lo que viene. Tenemos que este año se redefine también de nuevo el contorno del proyecto y se dio una fecha de apertura.
0: Ya, o sea, una entrevista que dio George de Bouguignon, que es el presidente, entiendo, de la...
2: De Vivo. De Vivo.
1: Exactamente. Y ellos proyectan que esto se podría abrir el 2031. Entonces sumemos, del 2022, que era el original, pasamos al 2027, después el 2029 y ahora 2031. 9 años de atraso acumulado en este proyecto.
2: Así bueno, veremos si ve la luz, porque finalmente es un paño enorme.
1: Claro.
2: Dejarlo ahí transformado en un... agujero enorme no tiene mucho sentido.
1: No aporta mucho tampoco.
2: Claro,
1: donde antes se imprimían diarios, hacían cosas,
2: sí,
1: ahora
2: claro,
1: está
2: ahora es
1: una cuestión.
2: Terreno que está ahí. Sí. Bueno, veamos.
1: Vamos a ver qué pasa. Y la próxima semana traeremos otro proyecto.
0: Sí, bueno, la idea ahí central es el financiamiento, que los socios puedan evidentemente levantar y puedan desarrollar y aguantar todo el tiempo y todo este retraso.
1: Veremos qué pasa.
0: Pero por lo visto se ve que avanza.
2: Bueno, y es un llamado también de atención a lo que decía hace unos segundos. Los proyectos tienen que tener un criterio de evaluación social, ambiental,
1: claro,
2: de gobernanza.
1: No a largo plazo.
2: Claro, a largo plazo, para que sean sostenibles, sino
0: sí,
2: que es lo que vemos aquí en Luz Verde. O sea, esto tiene que ver con inversiones sostenibles, porque si no son sostenibles, se caen los proyectos.
0: Sí, entonces, no, totalmente. O como dicen los amigos abogados, que los no sean pronto y que los sí sean definitivos.
2: Por supuesto.
1: Me gustó esa frase, la voy a anotar.
0: Anótela.
2: Excelente.
0: Tatúatela.
2: Tatúatela, fantástico. Bueno, llegamos hasta el final con este, nuestro cazador de proyectos, Javier. Como siempre, un placer. Muchas gracias.
1: Placer compartir micrófonos con ustedes todas las semanas.
0: Gracias, Javier. Oye, les cuento que Chile es parte esencial de nuestra visión global. 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
2: Y con nuestros amigos de Statcraft nos volvemos a encontrar la próxima semana con más historias que están moviendo a Chile.
0: 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Y si quieres volver a escucharnos, ver todas las entrevistas, Fintual, el cazador de proyectos, etcétera, etcétera, también la encuentras en YouTube y en Spotify. Nos vemos la próxima semana.
2: Hasta la próxima semana.
0: Chao.
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0: 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Jorge Luis Borges.

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1: Bienvenidos a Letra y Música, una columna con las historias detrás de las canciones aquí en Radio 13C. Stand By Me tiene su anécdota más pintoresca en el verso con el que abre esta balada, la que muchos fanáticos de Oasis celebran a lo grande porque es, según varios, Britpop en estado puro. Es raro partir con una línea con un verso que diga: me hice algo de comer el domingo y luego tuve que botarlo a la basura. Tengo un montón de cosas que aprender. Cuando esta canción fue lanzada a la altura del tercer disco de Oasis llamado Be Here Now, Noel Gallagher confesó que el pie forzado de la letra era recordar la ocasión en que se decidió a dejar su ciudad natal en Manchester y retó a su propio destino, mudándose a Londres completamente solo. Peggy, su mamá, se la pasaba llamándolo por teléfono para asegurarse que comiera bien. Así que un domingo intentó prepararse algo, pero no le funcionó. La factura de abandonar su modesta casa en Manchester la firmó con su propio estómago. Para no seguir cocinándose de ahí, pasó a los raquíticos pero instantáneos y confiables fideos pot noodles. Y luego Noel tiró el hilo de la composición y la letra se tornó en algo más serio y robusto al sumarle un altercado de fin de semana entre él y su entonces esposa Meg, motivado por las maneras que un compositor busca inspirarse y el contexto para hacer lo suyo. En Stand By Me hay un verso que describe lo cerrado que Noel podía llegar a ser, el que dice: hay una cosa que no te puedo entregar, mi corazón nunca será tu hogar. Eso se refiere al espacio privado en el cual Noel escribía sus cosas. A Meg, tanto egoísmo no le pareció muy bien, y en todo caso la pareja no duraría mucho tiempo. El mayor de los Gallagher siempre se ha referido a esta canción como un tema que le pone muy orgulloso, pero que también demuestra su cinismo. Como muchas de sus canciones, están llenas de agudos dobleces, partiendo por una guitarra inicial que inaugura de forma épica. Stand By Me se encumbró al borde del número uno de las carteleras británicas, desplazada solamente por Candle in the Wind de Elton John, que en esos días había sido adaptada para honrar a la recién fallecida princesa Diana. Contra semejante luto que marcó el lluvioso comienzo del fin del Britpop, no hubo nada que hacer. Pese a eso, Stand By Me fue un hit y un número dos que conectó con su gente gracias a una fórmula guitarrera muscular muy similar a la de Champagne Supernova. En esta canción, Noel combinó con tal maestría riffs de gran forado con pesares matrimoniales y estomacales que cientos de miles, si no millones de ingleses la veneraron y quisieron

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1: Ya está en las salas de cine el inquietante fenómeno japonés Exit 8, pieza que interrumpió como la gran sorpresa del terror psicológico en las Midnight Screens del Festival de Cannes. Bajo la dirección de Genki Kawamura, la cinta traduce la estética del horror liminal a una narrativa cinematográfica de desasosiego progresivo, donde un hombre atrapado en un bucle infinito en los pasillos del metro debe detectar anomalías imperceptibles para hallar la salida. La producción ha sido aclamada por la crítica internacional como una de las adaptaciones más logradas de un videojuego de culto. Exit 8 en las principales salas del país.
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5: Hay un asteroide que lleva su nombre y eso debiera ser razón suficiente para hacerle una entrevista, pero hay muchas más razones que esa para tenerlo de invitado hoy en Lado C. Es doctor en astrofísica, es premio nacional de ciencias exactas, es profesor emérito de la Universidad de Chile, que es como el más alto honor que puede existir en la universidad. Es el hombre que nos recordó que todos estamos hechos de polvo de estrellas. Y con ese currículum quizás debiera ser como intimidante tenerlo entrevistado, pero todo lo contrario, porque su vocación, además del conocimiento, su vocación es conversar. Es uno de los grandes conversadores de este país y además su vocación es divulgar la ciencia, es explicar en sencillo las cosas que pueden ser muy complicadas, explicar el mundo de manera sencilla. Es un invitado estelar, evidentemente, en términos literales, el profesor José Massa. Bienvenido a la OCE, qué rico estar contigo.
6: Bueno, gracias. Sí, en realidad conversar me gusta más que muchas otras cosas. Y a esta altura sigo siendo un conversador nato.
5: Absolutamente un gran conversador y por eso te invitamos. Yo ya te expliqué un poco la estructura del programa. Sí. Que vamos por segmentos temáticos. Una cosa que no te expliqué. Si hay algo que tú, por esas cosas de la vida, no quisieras responder, no creo... me la puedes devolver a mí como comodín. Yeah. Tendría que contestarla yo. Yeah. Pero es mucho más interesante y divertido que lo contestes tú. ¿Ya? Yeah. Así que partamos por, evidentemente, el comienzo, la sede de comienzo, ¿ya? Yeah. De tu niñez, de tus recuerdos, en fin. Escoge una pregunta y yo te la leo. ¿Qué decía alguno de tus informes de notas del colegio que con el paso del tiempo resultó ser una profecía de quién tú fuiste o de quién tú eres? O algo que te haya dicho un profesor o un informe del colegio.
6: Mira, en realidad, una buena pregunta. Nunca me habían hecho esa pregunta. Si yo paso rápido por mi vida, desde el kinder en Parral hasta el Barros Arana, no recuerdo haber tenido ningún indicio que un profesor me dijera tú vas a llegar lejos. Ninguno. Y el informe más divertido que yo he tenido en mi vida es que cuando yo tenía 4 años, mi hermana, yo tengo una hermana 1 año mayor que yo, ella entró al colegio. ¿Ya? Y yo me quedé solo en la casa. Y a mediados de año le dije a mi madre que yo me estaba aburriendo, que yo quería ir también al colegio. Y entonces entré a mediados de año al kinder. Y al final del año, el certificado tenía un 7 en conducta, un 7 en esto, un 7 en lo otro, un 7 en lo demás allá. Y eran puros piropos. Y decía, En resumen, no es promovido a primer año por su corte de agua. Pero me quedé mosqueado hasta el día de hoy de por qué, si me catalogaban con un 7 en todo, el mejor certificado que yo alguna vez tuve. Pero después, también en la enseñanza básica, siempre tuve muy buenas notas.
5: Yeah.
6: Yo siempre le eché la culpa, y yo creo que en parte también era así. La señorita Elena, que era mi profesora, me tenía mucho cariño. Y entonces yo a veces no iba a una prueba y me ponía un 7 igual, weón. Entonces yo creo que la mitad de los 7 me los merecía así como teóricamente, pero no en la práctica.
5: No en la práctica. Sí. Y no sabía, tú eres de Parral.
6: De Parral. En Parral me crié. En realidad yo nací en Valparaíso.
5: Ya.
6: Estuvimos un año en Villa Alemana. De ahí nos fuimos a Talca. Estuvimos como un año y medio en Talca. Y como a eso de los tres años y medio, mi padre decidió mudarse a Parral. Y entonces toda mi niñez, yo no tengo recuerdos, antes de Parral no tengo recuerdos. Así que mi infancia es Parral.
5: ¿Y después te fuiste al Barros Arana interno?
6: Claro, a los 11 años me pusieron interno en el Barros Arana.
5: ¿Y cómo se siente irse interno a los 11 años, chiquitito?
6: Mira, en realidad fue una experiencia bien dura porque yo en Parral... Yo tocaba el piano, toqué piano ahí en el Teatro de Parral, en todas las cuestiones de reuniones del colegio. Mi hermana recitaba y yo tocaba piano, o mi hermana tocaba piano. Entonces, para mí, Parral era el oasis. Pero el Barros Arana fue muy duro. Muy duro, una experiencia que yo a mis hijos no lo hubiera mandado nunca al Barros Arana. Porque en realidad yo era de provincia, era bien gil. Era muy chico, y el Barros Arana, pero yo me vine al Barros Arana porque yo sabía, por todo lo que decía, en realidad tampoco tenía tanto criterio a los 11 años, tenía el criterio chiquitito, pero yo no podía ser ingeniero si me quedaba estudiando en Parral. Entonces me vine al Barros Arana con la obsesión de entrar a ingeniería, y me fue muy mal en términos de relaciones humanas en el segundo humanidad, con 11 años. Mis compañeros tenían 13. Entonces había un abismo. Y yo era de Parral y estos otros eran de Santiago, muchos de ellos. Pero yo no aflojé. Y cuando me di cuenta que estaba haciéndolo bien, es cuando volví en tercero y todos me quedaban mirando como quien veía un fantasma. ¿Y tú qué hacías aquí? Bueno, si hay que... Pero es que pensamos que no ibas a volver. Todos mis compañeros pensaron que yo no volvía en tercero.
5: Después de las vacaciones.
6: Y yo, duro de cabeza, y mi madre me dijo, no, quédate en Parral, si no lo estás pasando bien. No, yo voy a volver a Santiago. Y volví en tercero, y ya ahí amainó.
5: ¿Y ahí qué era? Adelante. ¿Era como ese mundo como nada, como abusivo, sin amigos, sí, burlas, pesadeces? ¿Cómo es ese tipo de historia?
6: Claro, yo de alguna manera representaba a la mamá de los giles esto. En el Barros Arana, por ejemplo, en el tercer piso había un pasillo con un murito de 20 centímetros de ancho que daba para abajo, que estaba 12 metros abajo. Se ponían a correr por ese muro. Entonces yo decía, pero ¿cómo hacen eso? ¿Cómo pueden hacer eso? Cállate, estúpido, no entendés nada.
5: Claro.
6: Yo les molestaba porque yo era como muy racional. Y ellos hacían estupideces. Claro. Entonces, ya cállate, tarado, tú no entendís nada, que no sé qué. Pero todas las cosas absurdas que hacían, se colgaban, por ejemplo, de la pared, dos. Y el primero que pedían que lo subieran era el que perdía.
5: Claro.
6: Pero entonces, estar colgando de arriba, agarrado así con los dedos en ángulo recto, yo lo encontraba, pero decía, ¿pero para qué hacen eso? ¿Qué? No, tú no entendís nada, porque eres tonto, porque no sé qué. Claro, eran todos choros, claro, de 13 años o 14, y yo tenía 11.
5: Increíble.
6: Entonces yo era muy ingenuo para el jaleo que tenían ellos.
5: Exacto. Bueno, yo creo que todos nos alegramos que hayas aguantado. Sí, pues.
6: Sí.
5: Porque te convertiste en uno de los principales científicos de este país. Y eso no es poca cosa. Hablemos de tu profesión.
6: Vale.
5: ¿Ya? ¿Qué te sigue moviendo de la astronomía?
6: Bueno, mira, ya cuando una vez que uno se siente muy a gusto en un lugar, el gusto nunca te abandona. yo ya no estoy ejerciendo como astrónomo, soy profesor emérito de la universidad, estoy jubilado, estoy felizmente en mi casa todos los días, con zapatillas de levantarme, solamente me pongo zapatos de repente para venir a algunos eventos.
5: Para grandes ocasiones. ¿Eh?
6: Claro, para grandes ocasiones. Pero, no, mira, en realidad, yo, un tema que tal vez tú me preguntes más adelante, pero yo te voy a
5: ¿qué
6: adelantar.
5: ¿Qué cosa?
6: El Artemisa II.
5: Total, sí.
6: Me parece fantástico porque algunos niños y algunas niñas pueden resonar con esto. Y yo resoné con Yuri Gagarin. En el año 61, yo estaba en el Barros Arana y tenía yo 13 años. Y pensar que había un ruso que daba vuelta alrededor de la Tierra, a 100 kilómetros de altura, me pareció brutal. Y empecé a ir a la biblioteca a leer y leer y leer de astronáutica. ¿Cómo uno puede ir a la Luna? ¿Cómo uno puede ir a las estrellas? Y ahí se me abrió un mundo que yo no conocía. Yo no había mirado el cielo nunca. Yo no me había fijado ni en la luna en Parral. Nunca observé nada en Parral. Pero con Yuri Gagarin y después todo lo que siguió...
5: Claro, todo es lo que inicia la carrera espacial entre Rusia y Estados Unidos. O sea, Rusia ganó como el primer round de esa carrera y Gagarin...
6: Varios rounds, porque después está la Valentina Tereshkova, después viene el primer hombre que salió fuera de la cápsula y dio una vuelta en el espacio, etcétera.
5: Claro, pero todos esos triunfos rusos son los que llevan a que Estados Unidos se ponga las pilas y quiere ir a la Luna.
6: Claro, y entonces Kennedy dice, queremos ir a la Luna antes del fin de la década. Ah. No porque sea fácil, ese discurso me encanta. Invita a los norteamericanos a hacer algo que no es fácil y va a requerir nuestro mayor esfuerzo, de nuestros mejores hombres, el poder lograrlo. Pero aquí no, todo es blando, ¿no? No, esto no se preocupen, esto es suave, vamos a bajar de 40 horas a 35 a la semana, vamos a trabajar solamente hasta el viernes, bueno. No, el discurso de Kennedy es muy motivador. Y bueno, pero yo quería hacer
5: un discurso como de esfuerzo.
6: La astronomía me apasionó.
5: Te apasionó después. Tú querías ser ingeniero, pero no sabías qué querías ser.
6: A mí me gustaba también entender un poquito más de las pirámides y de Egipto y de eso. Pero como una cuestión, era un poquito, yo juntaba estampillas en una época, entre juntar estampillas, estudiar de las pirámides y entender del cielo. Pero entré a la escuela de ingeniería y la trampa que me puso el destino es que yo entré, hice primero y segundo, y en tercero había que elegir una especialidad. Y yo elegí ingeniería eléctrica. Y en marzo, cuando estaba recién partiendo, un amigo me dice, oye, escuché que se creó una especialidad en astronomía. Se creó la especialidad en astronomía el año que yo estaba tomando la decisión.
5: Wow.
6: Y además me dijeron, las clases van a ser solo el miércoles, el miércoles en la tarde, y se puede tomar con otra especialidad. Chuta, ¿qué me han dicho? Yo dije, no, perdona, tomé astronomía. Y terminé ambas especialidades.
5: Eléctrica y astronomía.
6: Eléctrica y astronomía. En tercero, pero cuarto ya no tenía nada en común. Y ahí tuve que tirar una moneda al aire y dije, no, en realidad astronomía me resulta más atractivo.
5: ¿Y en qué minuto entraste al mundo de la divulgación? No solo de la investigación científica, que es a lo dedicaste y a la docencia, pero a... investigar el universo, qué sé yo, y la materia y todo, en fin. Pero ¿en qué minuto viene tu interés por divulgar? Este es el último libro que sacó el profesor Massa, que es Viajando por el Cosmos para niños y niñas. Los personajes son sus nietos. Es precioso, una preciosidad de libro.
6: Bueno, mira, en realidad siempre tuve interés en enseñar. Yo fui profesor, el que necesitaba calentar el examen para marzo en Parral. Hice clase de matemáticas. Yo estaba en quinto humanidades de aquella época y unas niñas de tercero, de cuarto que habían quedado para marzo. Yo les hacía clase y una vez una de ellas me decía, no, conversemos nomás, no me enseñé nada, si voy a salir mal en marzo. Yo le dije, no, pues si estoy aquí es porque tú tenés que aprender, bueno, y yo machaca total, bueno. Pero siempre me gustó enseñar.
5: Yeah.
6: Y después, en el año 86, pasó el cometa Halley. Y por una cuestión rara, todos los periodistas se empezaron a preocupar del jale y el jale y el jale. Aparecieron en el observatorio y yo fui el que no arrancó.
5: Bueno, dicen que eso también era como una cortina de humo en esos tiempos, ¿no?
6: Sí, también eso lo he escuchado. Pero
5: el jale estaba pasando, eso es un hecho.
6: El jale venía y entonces un equipo de periodistas de un diario me dijeron que tenían que aprender un curso rápido de astronomía para hacer unos suplementos de astronomía. Después de conversar con ellos un ratito, me di cuenta que íbamos a perder el tiempo ellos y yo, y le dije, mira, ¿sabes qué más? Yo no les puedo enseñar astronomía en 5 minutos. Yo les escribo los suplementos y ustedes le dan el toque periodístico y qué sé yo. Y entonces yo escribí 7 suplementos que se llamaban Icarito para el diario La Tercera.
5: ¿Y tú escribías los Icaritos?
6: Sí, yo escribía los Icaritos.
5: ¿De astronomía?
6: El primero...
5: Bueno,
6: yo ya había hecho el doctorado en Toronto y qué sé yo.
5: Sí, porque
6: esto, o sea, fue tiempo después.
5: Física, sí.
6: Pero, claro, el primero que escribí, ajá, le metieron mano y le cambiaron un adjetivo por otro y un sustantivo por otro. Del segundo para adelante no cambiaban nada, güey. Yo le entregaba un texto y ellos iban y lo publicaban. Y después de eso, escribí 7 suplementos y eran como 30 páginas. El primer computador, el primer PC del observatorio, lo usé yo para escribir esta cuestión, con unos disquetes, unos floppy de 5 1/4. Y ahí tenía todos mis textos. Eran como 200 páginas. Y lo imprimía yo en una de estas impresoras de matrices de punto, con esos agujeros.
5: Escribiendo los Icaritos.
6: Claro, escribiendo los Icaritos. Y después dije, bueno, pero este material se puede hacer un texto, un libro de astronomía. Ah, yo le dije a lo de La Tercera, bueno, pero... que hagamos un... No, mira, cuando vuelve el Halley nos va a interesar. Ahora ya nos dejó de interesar. Haz lo que queráis con eso. Y yo se lo planteé a la editorial universitaria y ellos lo hicieron como un texto. Yo pensé que tenía listo el libro, tonto. Me demoré como 2 años en realmente darle la armada al libro.
5: La forma.
6: Y en el año 88 salió un libro gordo, grande, de 300 páginas, yeah, que se llama Astronomía Contemporánea. Ese fue el primer libro en serio que yo escribí. Y de ahí para adelante he dado charla y charla y charla. Y mientras, mira, como todas las cosas en la vida, las primeras charlas yo las daba para 30, 40 personas. Y he terminado dando charlas para 5.000 o 10.000.
5: Imagínate.
6: 10.200 es mi récord.
5: Sí, pues.
6: En el estadio de La Serena,
5: para
6: Eclipse. En la Tortuga de Talcahuano, 5.500. En Temuco y en Valdivia, 4.500.
5: Por eso le dicen el rockstar.
6: El rockstar de la
5: astronomía. De la astronomía, es verdad.
6: Y bueno, y además lo que me gusta hablar, eso, fíjate, en Inglaterra, que tú conoces mejor que yo, y en Estados Unidos, hay libros de divulgación, pero es libro de divulgación para persona culta. Si tú tratáis de leer el libro de Hawking, de La Breve Historia del Tiempo, dicen que tiene 2 récords. El libro lejos más vendido, 25 millones de copias. Y lejos el libro menos leído, porque nadie pasó a la página 10. Bueno, todos compraban el libro porque estaba de moda, pero en la página 10 te das cuenta, claro, que no entiende.
5: Que no se entiende.
6: Porque no escribió fórmula Hawking. Pero cuando empieza a hablar sobre el segundo principio de la termodinámica y cuando empieza a hacer gárgaras con la entropía, si no estáis bien afirmados en la silla, no entendís nada.
5: No se entiende.
6: Entonces, en general, la divulgación que hay en Estados Unidos, en el Scientific American y otras cuestiones, es para personas cultas. Y yo por lo menos bajé al valle, a la parte más baja del valle, para hablarle a la señora Juanita, exacto, hablarle de la luna, que sepa que la luna se demora un mes en dar una vuelta y pasar de la fase creciente a llena, a menguante. Hablar de cosas muy simples, hablar del calendario, que me encanta, contar cuestiones, por qué, por ejemplo, el septiembre, que es el séptimo, es el noveno, el séptimo o el noveno, y octubre es el octavo o el décimo, porque antes el calendario partía en marzo.
5: No te puedo
6: y
5: creer.
6: Cuando partía en marzo, el séptimo era septiembre, y el octavo era octubre, y el noveno en noviembre, y el décimo es diciembre. Pero después lo corrieron a enero y no le cambiaron el nombre a los meses. Entonces, que todas esas cuestiones yo las cuento. Me encanta contarle cosas que la gente las ha visto toda la vida, pero que,
5: como...
6: no las ha asociado.
5: Exacto.
6: Y dice, ah, ¿y por qué? Ya, pues ahí está. Julio César fue el que hizo eso.
5: Sácame otra. Ahora nos vamos
6: otra
5: a...
6: carta.
5: Otra carta, a los cambios, procesos de cambio en tu vida. A ver.
6: A ver.
5: ¿Hay algún no que hayas recibido en tu vida que haya dolido, pero que irónicamente terminó siendo una gran oportunidad?
6: Sí, yo creo que la vida, mi vida por lo menos, está tan llena de nos que no sé cómo... Sí,
5: no sabías cuál escoger. ¿En serio? ¿Muchas negativas?
6: No, bueno, cuando yo era muy chico, recuerdo de negativas amorosas una vez, una humillación que todavía la recuerdo, bueno, wow. Todavía la recuerdo. Una vez...
5: ¿Qué edad tenía ahí?
6: 15 años.
5: Ya.
6: Y había una niña que yo estaba loco por ella, y yo pensé que estaba pololeando con ella, pero no le había tomado ni la mano. Bueno, es decir, no había... bueno,
5: ¿esto es Parral?
6: No, acá en Santiago.
5: Ah, Santiago, ya.
6: Pero claro, la tontería nunca se me pasaba. Y yo le recitaba poemas, weón, de Segismundo, en la vida en sueño, y ella ponía cara de que le parecía... Yo creo que ella era como... Yo era como un marciano para ella, parece. Y un día llegué a su casa, weón, y me recibió la hermana, me dijo, no, espérate un poquitito, porque va a bajar en unos minutos más. Y cuando de repente tocan el timbre, y aparece un tipo así alto y muy buen mozo, que era el pololo de ella, weón. Y me presentó al pololo. Y fíjate que la humillación...
5: Pero ahí la oportunidad, ¿cuál es? Te pusiste a pololear con la hermana. Ah.
6: No, bueno, después pasó agua bajo los puentes. Pero ah. Esta vez, claro, de los no, uno de los que más me dolió fue ese. Porque mira, durante 5 minutos, que me demoré en decir, oye, pucha, estoy reocupado ya, gusto conocerte, chao, chao, nunca más. La vi a ella, ni siquiera, ni tampoco al pololo, por supuesto. Pero, no, bueno... profesionalmente hablando, mira, yo estudié astronomía y me contrataron en la universidad. De ahí me dieron una beca para irme a estudiar a Toronto.
5: Claro,
6: estuve 5 años en Canadá, una ciudad extraordinaria. Volví y trabajé toda mi vida en la Universidad de Chile. Entonces, yo no conozco esto de ir cambiando de un empleo a otro. Pero muchas veces en la universidad yo propuse cosas y me dijeron, no, esto no se hace. Terminé por hacer una cosa distinta que funcionó bien.
5: Claro.
6: Y esto ahora que he estado haciendo los últimos 5 o 6 años, de escribir libros de divulgación, los libros los escribo yo y son mérito mío o son culpa mía, pero no dependo de nadie. Entonces eso me liberó mucho y por eso me siento muy contento de estar felizmente jubilado. Porque ahora mismo estoy escribiendo, tengo un avanzado manuscrito, un tercio para medio manuscrito de un librito que quiero sacar pronto. Pero si no lo saco nunca, da lo mismo. Ah. Y me gusta y me pongo en internet a jugar, a buscar detalles, de repente en los libros. Yo enseñé 40 años de historia de la astronomía. Entonces, de Kepler, de Galileo, de Newton, de esto, tengo anécdotas y cuestiones que las voy mezclando cuando estoy hablando de algún tema.
5: Claro.
6: Pero cada vez que quiero escribirlo, tengo que ratificar que efectivamente mi recuerdo sea correcto.
5: Exacto.
6: ¿Cómo se llamaba la mujer de Galileo? Aunque eso, Galileo nunca se casó, pero estuvo con una conviviente, con una bella veneciana y tuvo 3 hijos. Así que no fue una cuestión tan rápida. Marina Gambra era la bella veneciana que estuvo con Galileo en Padua. Entonces, claro, y uno tuvo 2 hijas y 1 hijo. A las 2 hijas las metió a monja. Dicen las malas lenguas que para no tener que pagarle la dote, porque cuando a las hijas había que pagarle una dote para que otro se la llevara. Para que se casara había que pagarle una dote. Y Galileo era bien tacaño.
5: Avaro, bueno,
6: claro,
5: bueno,
6: aventuras y anécdotas y tonteras tengo muchas. Entonces, si de repente se cruzan lo que estoy escribiendo, igual lo meto. Como, por ejemplo, ahí en ese libro que tú mencionabas
5: de acá.
6: Los viajes de...
5: Viajando ahí, por el cosmos.
6: Uno de los niños... Me dice, bueno, ¿y por qué este señor Magallanes tiene una nube en el cielo? Entonces le digo, mira, Hernando de Magallanes, y le cuento en un parrafito la historia de Hernando de Magallanes cuando vino y dio la circunvalación de la esfera terrestre, bueno, etcétera. Entonces siempre estoy metiendo alguna cuña de historia o alguna otra cosa. Y entonces me entretiene mucho escribir porque escribo, como dirían en inglés, from the top of my head, pero claro, de repente la parte de arriba de la cabeza te puede jugar una mala pasada. Y yo era y bueno, sigo siendo bastante adicto a tener fechas. Las fechas me van marcando. Por ejemplo, el libro Copérnico fue publicado en 1543 en Núremberg, 2 años después de que Pedro de Valdivia había fundado esta ciudad. Mira. En 1541, el extremeño Pedro de Valdivia funda Santiago. 2 años después, Copérnico publica en Núremberg el libro sobre la revolución de la esfera celeste. Imagínate. Entonces, la fecha, porque cuando tú hablas de Copérnico y piensas en Chile, ¿qué tenía que ver Copérnico con Chile? Bueno, cuando Pedro de Valdivia funda la ciudad de Santiago, el sistema copernicano, el ptolemaico, era el sistema del mundo, con la Tierra en el medio, con todo girando en torno a la Exacto. Tierra. 2 años después, Copérnico abre esta diáspora que pone al sol en el centro de todo. Entonces, la fecha a mí me importa mucho. O cuando se cambia el calendario.
5: No, y ayudan a entender también cuál es la mirada del mundo en el que se mueven los personajes históricos, en este caso.
6: Sin duda.
5: Claro. Este es el segmento ya acercándonos al final, ha volado el tiempo. Estos son sobre tus creencias, tus valores. Escoja.
6: Vamos por esto.
5: Veamos. En un mundo tan escéptico, tan acelerado, ¿en qué o en quién sigues creyendo a ojos cerrados? ¿En quién crees? ¿O en qué crees?
6: Uy, caramba, a ojos cerrados en nadie. Y yo te diría, sigo creyendo en el ser humano. Yo creo en el hombre, creo en el ser humano en realidad, porque el hombre no me quiero meter en un problema de
5: femenino. No, se entiende.
6: En el ser humano, pero por otro lado también, no a ojos cerrados, porque hay seres humanos que son extraordinarios, bellísimos. Yo todo el día, no todo el día, pero cuando estoy en mi escritorio sentadito, estoy escuchando alguna de las miles de cosas que Bach compuso. Y yo estoy escuchando a Bach, que murió en 1750 y que murió allá en Alemania, bien lejos. Yo digo, qué privilegio de que el ser humano haya tenido un ornamento tal como Johann Sebastian Bach, que haya compuesto música que yo, ahora 250 años, puedo todavía disfrutarla. Entonces, yo me siento como emparentado con muchos de estos grandes que hicieron como que valiera la pena vivir la vida. Pero por otro lado también está Hitler y algunos otros chiquillos que de repente uno dice, pucha, esto podríamos haberlo. A lo mejor la vida te pone a Hitler y te pone a Bach, o a Vivaldi, que me encanta, o a Händel, o a todos los grandes barrocos, a Mozart. Yo llego en música clásica hasta Mozart. Después ya la música clásica cambia. Y claro, cuando tenés una orquesta con 100 músicos, es mucho ruido. Ah. A mí me encanta la música de cámara, la música violín y clavecín, ese tipo de cuestiones.
5: ¿Sigues creyendo entonces en la capacidad del ser humano de crear?
6: Y mientras más viejo me pongo,
5: belleza y
6: las relaciones interpersonales son fundamentales. La verdad es que si a uno lo encerraran en un palacio de oro, bueno, solo unos, yo creo que yo me moriría al poco rato. Pero con amigos y con chacota y con un aperitivito y con esto, la verdad es que las relaciones humanas son fundamentales. Y cuando uno es más joven, está ocupado porque los hijos, porque hay que llevarlos al colegio, no sé qué. Pero cuando todas esas preocupaciones muy cotidianas se esfuman, uno tiene que mantener. Yo tengo con mi mujer un grupo de gente con los cuales nos juntamos. El domingo pasado estuvimos en una junta, nos dedicamos a jugar al cacho, nos tomamos unas cositas, comemos varias cositas y jugamos al cacho durante 2, 3, 4 horas.
5: No, está bueno el programa.
6: Y la conversación gira sobre pura cosa intrascendente, pero como que uno después de ese encuentro, como que se siente contento. Y entonces planifica el siguiente encuentro. La verdad es que yo creo que el ser humano es un animal social. No es un animal para estar solo en la punta de un cerro. Cuando alguno dice, no, es que es tan linda la naturaleza. Es linda para ir a verla y volver, bueno.
5: Pero eso no te pasa. Tú que te dedicaste toda la vida a estudiar el universo, ¿no es como una contradicción? Alguien que valora tanto las relaciones humanas que estabas mirando y, no sé, no, estudiando cosas de la física.
6: A mí siempre me ha gustado entender lo que está a mi alrededor. Y el desafío de entender lo que está allá arriba es más grande porque uno tiene muy pocos datos. Si uno trata de entender, por ejemplo, yo también tengo un poquitito de espíritu de ingeniero. Si tú tienes aquí una máquina, un refrigerador que no funciona, me va a producir curiosidad por qué no funciona.
5: Okay.
6: ¿Qué es lo que pasó? ¿El compresor está bien? ¿Será que ya no tiene gas? Algo está pasando. ¿Te fijas? Y entender lo que hay arriba es más difícil que diagnosticar qué le está pasando a un refrigerador que no enfría.
5: Pucha, tengo la última pregunta, pero bueno.
6: Dale.
5: La última pregunta siempre la deja el invitado del programa anterior, ya de la semana pasada, sin saber quién viene. Yo no le digo quién viene. Ya, y esto lo hizo la Montserrat Álvarez, la periodista, pero sin saber que venías tú. Y dice, ¿cuál ha sido el mayor descubrimiento de tu vida respecto de ti mismo? Tú pensabas que iban a ir a hablar de estrellas y esas cosas fáciles.
6: Mira, yo creo una cosa... mira, no sé responderte esa pregunta. Porque por otro lado te quiero decir una cuestión. Que cuando yo escucho a alguna gente decir, yo siempre he pensado lo mismo, yo digo, ¿y estarán vivos todavía? Porque yo afortunadamente estoy vivo y todos los días estoy pensando algo distinto. Porque estoy viendo otras cosas y mañana voy a pensar una cuestión distinta a la que estoy pensando hoy día. Porque mañana es un nuevo día que tengo el desafío de enfrentarlo. Te fijas, si yo voy a Piñón Fijo y yo a los 18 años, yo salí del Barros Arana a los 15 años. Entré con 16 años, recién cumplido la escuela de ingeniería. Si yo dijera, no, yo ya tengo la cabeza aquí, yo ya sé todo, y de aquí es caminar como una locomotora por un riel, bueno, la vida no hubiera valido la pena vivirla. Yo afortunadamente todos los días estoy viendo cuestiones un poquito distintas. Y lo que yo, mira, yo he tenido la suerte de tener 4 hijos. Con mi hijo mayor yo tenía ideas muy precisas que tengo que hacer esto. Con el menor de mis 4 hijos, ya toda la idea la había abandonado porque me di cuenta que en realidad eran prejuicios míos y yo quería que fuera así. Pero había una amplia gama de posibilidades que no tenía mayor diferencia. Entonces, yo no he hecho ningún cambio radical. Mira, la vida es como una escalera y todos los días va en un peldaño distinto. Ahora prefiero las escaleras que van para abajo que para arriba, porque para arriba me canso mucho. Pero siempre el peldaño es distinto del peldaño de ayer o de hace un mes o de hace un año. Entonces, yo creo que la vida hay que gozarla día a día. Y bueno, una cuestión que uno decía en la tele, decía... Cuando todos los días me duele algo cuando me levanto, pero el día que no me duela nada es porque voy a estar muerto.
5: Es que me morí.
6: Así que yo disfruto que me están doliendo la pierna izquierda, me duele un poquito la cadera, pero mira, es lo que hay. Yo ya hice muchas cosas y ahora estoy tratando de hacer cosas distintas.
5: Déjame una pregunta para el invitado de la próxima semana, sin saber quién es. Cualquier pregunta. Esa.
6: Esta misma. Mira, yo estoy obsesionado con algo. ¿Qué? Mi abuelo fue una persona muy especial que yo no tuve la posibilidad de conocer. ¿Ya? Yo siempre digo, si hubiera un plano distinto, ¿qué le contaría yo a mi abuelo si me lo encontrara? ¿Qué le diría? ¿Qué le diría al abuelo de lo que hizo en su vida? Es decir, en el fondo, ¿qué es lo relevante que uno va a poder, cuando me toque a mí ir a hablar con Don Satawan, si encuentro por ahí a mi abuelo, ¿qué le voy a contar?
5: ¿Qué le vas a decir?
6: ¿Qué hablaría yo con mi abuelo? Wow. ¿O qué hablaría él o ella con
5: me
6: su abuelo?
5: Me encanta. Ah, qué buena pregunta. Sí. Gracias, José Massa. Un gustazo.
6: Encantado, Consuelo.
5: Muchas gracias.
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4: 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Julio Cortázar.

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1: ¿Es bueno tomar probióticos? Hoy te vamos a responder esa pregunta. Sí, es bueno tomar probióticos, pero depende de la cantidad, del tipo de probiótico y de la persona. Está estudiado que los probióticos mejoran y apoyan la salud intestinal, mejoran el tránsito intestinal y también disminuyen aquellos síntomas digestivos molestos. Pero es importante saber cuál es el probiótico indicado para cada persona. Cada cepa de probióticos tiene funciones distintas. Lo interesante es que hoy se está estudiando un impacto del consumo de probióticos que va más allá de la salud intestinal. Podría favorecer el bienestar general e incluso mejorar la conexión intestino-cerebro. Todo esto es parte de estudios que están en desarrollo. Hay estudios que sugieren que incluso podrían acortar la duración de las infecciones respiratorias. Este contenido cuenta con el apoyo del área de nutrición de Clínica Las Condes. Es muy importante consultar antes de consumir probióticos para que su efecto sea específicamente para lo que tú necesitas. Eso fue Buen Vivir.
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1: Por trabajos nocturnos en Autopista Américo Vespucio Oriente, desde el 16 de marzo al 30 de junio de 2026, entre las 22 y las 5 horas, se mantendrá cerrado el acceso Kennedy Vespucio que inicia en Avenida Presidente Kennedy en dirección al poniente y se extenderá hasta la pista izquierda del túnel AVO 1 en dirección al sur. Podrás ingresar a AVO 1 en dirección al sur desde el acceso Vitacura por Avenida Américo Vespucio. Maneja con precaución y atención a las señales de tránsito. Más información en avo1.cl y en x@avo-tránsito. AVO 1 y Ministerio de Obras Públicas, Gobierno de Chile. El tiempo de los trabajos podría tener variaciones.
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0: 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Anaïs Nin.

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6: Por trabajos nocturnos en Autopista Américo Vespucio Oriente, desde el 16 de marzo al 30 de junio de 2026, entre las 22 y las 5 horas, se mantendrá cerrado el acceso Kennedy Vespucio que inicia en Avenida Presidente Kennedy en dirección al poniente y se extenderá hasta la pista izquierda del túnel, AVO 1 en dirección al sur. Podrás ingresar a AVO 1 en dirección al sur desde el acceso Vitacura por Avenida Américo Vespucio. Maneja con precaución y atención a las señales de tránsito. Más información en AVO1.cl y en x@AVO-tránsito. 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El tiempo de los trabajos podría tener variaciones.
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1: En la sala Mori Parque Arauco está en cartelera la primera producción escénica chilena de la emblemática pieza Los Puentes de Madison. Bajo la dirección de Aranzazu Yankovic, esta adaptación de la novela de Robert James Waller, que alcanzará estatus de culto en la cinematografía mundial, profundiza en el encuentro fortuito y apasionado entre Francesca Johnson, una ama de casa de Iowa, y Robert Kincaid, un fotógrafo de National Geographic. Se trata de un relato que en apenas 4 días explora la compleja encrucijada entre el deseo personal y el deber familiar. Protagonizado por Blanca Levin y César Caillet, Los Puentes de Madison, funciones desde jueves a sábado hasta el 28 de junio con entradas disponibles en el sistema Ticketmaster.
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1: ¿Es bueno tomar probióticos? Hoy te vamos a responder esa pregunta. Sí, es bueno tomar probióticos, pero depende de la cantidad, del tipo de probiótico y de la persona. Está estudiado que los probióticos mejoran y apoyan la salud intestinal, mejoran el tránsito intestinal y también disminuyen aquellos síntomas digestivos molestos. Pero es importante saber cuál es el probiótico indicado para cada persona. Cada cepa de probióticos tiene funciones distintas. Lo interesante es que hoy se está estudiando un impacto del consumo de probióticos que va más allá de la salud intestinal. Podría favorecer el bienestar general e incluso mejorar la conexión intestino-cerebro. Todo esto es parte de estudios que están en desarrollo. Hay estudios que sugieren que incluso podrían acortar la duración de las infecciones respiratorias. Este contenido cuenta con el apoyo del área de nutrición de Clínica Las Condes. Es muy importante consultar antes de consumir probióticos para que su efecto sea específicamente para lo que tú necesitas. Eso fue Buen Vivir.
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0: Si no lees el periódico, estás desinformado. Si lo lees, estás mal informado. Mark Twain.

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1: El escritor Francisco Ortega presenta una ambiciosa reinterpretación de la mitología local en una entrega que fusiona el terror universal con la identidad chilena a través de una narrativa gótica que abarca desde el Santiago post-terremoto de 1647 hasta principios del siglo XX. Su nuevo libro, Catrala, reimagina a la Quintrala como un ícono oscuro y perturbador de la clásica novela de Bram Stoker. Francisco Ortega hila una historia de herencias malditas, centros urbanos en ruinas y seres que habitan en la frontera entre lo sagrado y lo profano. Catrala, ya disponible en librerías.
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1: ¿Es bueno tomar probióticos? Hoy te vamos a responder esa pregunta. Sí, es bueno tomar probióticos, pero depende de la cantidad, del tipo de probiótico y de la persona. Está estudiado que los probióticos mejoran y apoyan la salud intestinal, mejoran el tránsito intestinal y también disminuyen aquellos síntomas digestivos molestos. Pero es importante saber cuál es el probiótico indicado para cada persona. Cada cepa de probióticos tiene funciones distintas. Lo interesante es que hoy se está estudiando un impacto del consumo de probióticos que va más allá de la salud intestinal. Podría favorecer el bienestar general e incluso mejorar la conexión intestino-cerebro. Todo esto es parte de estudios que están en desarrollo. Hay estudios que sugieren que incluso podrían acortar la duración de las infecciones respiratorias. Este contenido cuenta con el apoyo del área de nutrición de Clínica Las Condes. Es muy importante consultar antes de consumir probióticos para que su efecto sea específicamente para lo que tú necesitas. Eso fue Buen Vivir.
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0: Las ideas no se matan. Domingo Faustino Sarmiento.

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0: Pensar es el trabajo más difícil que existe. Quizás esa sea la razón por la que tan pocos lo practican. Henry Ford.

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